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1: Son las 8:01.
0: Hora oficial de Chile.
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5: Comienza un nuevo capítulo del Fiesta Mix en todo Chile. ¿Cómo están todos ustedes? Bienvenidos, bienvenidas. Comienza este nuevo capítulo con grandes canciones y también la compañía que te entregamos en nuestro programa. Vamos a estar hablando de varias cosas el día de hoy, pero principalmente de la cumbia argentina, que ha tenido un éxito impresionante en nuestro país y la música argentina también en general. Bueno, eso y mucho más con buenos éxitos para escuchar acá, junto a Master Media, el sello de la música chilena y la red Archie de emisoras. Es el Fiesta Mix que comienza de inmediato junto a los Charros de Luchito y Rafael, luego los Tucanes de Tijuana y la Sonora Malecón. Bienvenidos y bienvenidas, Fiesta Mix.

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1: Una vez más. Fiesta Mix que está en todo Chile. Buena música para acompañarte junto a la red Archi de emisoras. Desde los años 90 que en nuestro país la cumbia argentina ha irrumpido con grandes exponentes como olvidar al grupo Reta, Gilda, Antonio Ríos. ¿Se acuerdan de los Guachiturros? Bueno, tanta gente que ha hecho cumbia ráfaga, sin duda, entre muchos más, desde el otro lado de la cordillera. La música y la cumbia argentina, que ha sido rotundo éxito en Chile, liderando las listas de streaming, agotando conciertos en todo el país. Artistas que hoy en día también la rompen, como qué personajes, íconos de la cumbia, también de la vieja escuela, hasta Ráfaga, Los del Fuego. Y bueno, todos ellos han realizado y realizan aún giras masivas en recintos en todo Chile, para seguir haciéndonos bailar con esa cumbia tan, tan particular. Cumbia villera también, de Argentina, Amar Azul, bueno, tantos. Vamos a la música, seguimos con más éxitos a través de esto que es el Fiesta Mix, junto a Banda Blanca, Sopa de Caracol y luego Sandy Papo.

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1: Sigue la buena música acá en el Fiesta Mix junto a Cristian Nodal. Ya no somos ni seremos. Estás en todo Chile escuchando buena música para bailar.

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1: Continuamos en tu compañía en todo Chile, es el Fiesta Mix, destacando el sonido de la música argentina, como lo que viene en unos minutos. Pero el auge del sonido trasandino ha sido impresionante. El fanatismo de nuestro país, de Chile, por la movida tropical argentina no es nuevo, pero ha vivido un resurgimiento arrollador. Como ya les dije, bandas como Qué Personaje han llegado a superar en reproducciones artistas globales en plataformas de streaming dentro de Chile. Además, figuras consagradas de los barrios de Buenos Aires visitan frecuentemente escenarios locales, mientras que agrupaciones emergentes y de cumbia pop suman fechas a lo largo de todo el mundo. Seguimos con buena música. Y a propósito, acá en nuestro programa es el Fiesta Mix. Nos quedamos con Amar Azul y luego el grupo Red. Estás en Fiesta Mix.

siguen las excelentes canciones. Estás en el Fiesta, Fiesta, Fiesta Mix. Vamos con los Tigres de Parral. Me quisiste jugar a la mala. Luego los Cuatro Haces de la Cumbia. Y luego los Morales de Longaví. Seguimos pasando lo sensacional en todo Chile con el Fiesta, Fiesta Mix.

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1: Continuamos con nuestro programa, seguimos con más Fiesta Mix y también estamos destacando la música argentina, como el gran Antonio Ríos, que ha marcado tendencia, lleva años haciéndonos bailar con grandes éxitos. Así que tú continúa junto a nosotros, la red Archi de emisoras de Arica a Punta Arenas. Vamos con Nunca Me Faltes a bailar y disfrutar para todo Chile, Fiesta Mix.

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1: En el Fiesta Mix es María José Quintanilla, nuestra chilenísima con Fue Difícil.

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1: Fiesta Mix te acompaña en todo Chile con excelente música. Vamos con Jumbeques y este mix de grandes éxitos, y luego Rubén Chute con una cerveza.

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1: Vamos con más canciones, es el Fiesta, Fiesta, Fiesta Mix. Nos quedamos con los lumaquinos alegres, luego los potros del sur y los charros de Lumaco. A bailar, a vacilar y a pasar lo increíble en todo Chile con el Fiesta, Fiesta.

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1: Estás en Arica, en Punta Arenas, en Copiapó, en Antofagasta, en Osorno, en Chilo, donde quiera que te encuentres, es el Fiesta Mix junto a la red Archi de emisoras. Sigue la música de inmediato con Sabor y Pasión de Chile, luego Dinastía Ranchera y Grupo Fuerza Brava. Sigue disfrutando buena música en el Fiesta Mix.

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1: Siguen las buenas canciones, vamos con Santa Feria, Don Satán, y luego nos quedamos con Banda Clave y cómo es él. Estás en el Fiesta Mix en todo Chile.

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1: Continuamos con buenas canciones y buenos éxitos. Te acompañamos en el Fiesta Mix. Vamos con Sangre Chilena, La Picaré, Los Supercumbieros, Ves Que No Es Igual y La Banda Salvaje, Me Vas a Extrañar. Estás en el Fiesta Mix.

0: comenzamos a despedir. Soy Ismael Pereira Calderón. Nos encontramos la próxima semana en tu radio favorita. Gracias a Master Media. Seguimos disfrutando de buena música la próxima semana. Que estén bien. Chao, chao, chao, chao.
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2: Comenzamos a vivir una nueva hora en Chile.
3: Son las 10 en punto.
2: Hora oficial de Chile.
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1: Oscar Wilde dice que los americanos cuando mueren van a París en un cardenal. Época frívola, ¿no? Y una de las danzas más frívolas de la época es el pas de patinet.

0: Vamos recorriendo las calles de Santiago.
1: Vamos, compadre.
0: Nos quedamos en el Mercado Central.
1: ¿Tú invitas o no?
0: Yo invito.
1: Déjale.
0: Pasamos a la calle Puente. Vamos.

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¿Sabe por qué?

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1: Mira quién viene llegando ahí, compadre.
2: ¡Buena, guatón con moño!
3: ¡Adelante, lo tiene, bolsito!
4: Así me decía mi taita, ¿cómo está?

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4: ¿A dónde, Miguel?
3: Por ahí, en una parte que conozco yo, oiga.
4: Otra vez me está haciendo leja que va a ir apagando el incendio,
3: ¿no? Eso pasa cuando uno es muy buen bombero, pues.
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0: ¡No era gallina! ¡Era Pau!
1: ¡Sus!
2: Oiga, compadre Becerra.
3: Dígame, compadre Rayo.
2: Así que igual se le echa el pecho, ¿no?
3: A más de alguno tenía que pasarle, po.

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2: Bueno, ¿y a quién le toca versear ahora?
3: Bueno, ojalá y que le toque al hombre Tizio otra vez, pues.
2: Bueno, yo también puedo decir un versito, pues.
3: Póngale nomás.
2: Le voy a decir una meandera aquí, ¿ah? Porque estamos en el mes de la patria también ahora, pues, y por Dios que estas cuecas vamos a tener que zapatearlas de punta a cabo, ¿no? Y punta y taco también.
3: Lárguese nomás, compañero. Póngale una.
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1: 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En la batera, Daniel Pessoa.

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0: acordeón tan bien.
1: Bueno, yo ahí en el conservatorio, Pupilinda. Ahí en Iquique, en el conservatorio.
2: ¿Cómo se manda la partitura el chico gacho?
1: ¿Qué pasa?
2: ¿A dónde el conservatorio en Iquique?
1: Ahí en Iquique, pues ahí están las más grandes fábricas de conservas del país. Bueno, nos vamos con la cuequita y los marineros entonces, pues. Fíjate.

0: 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El minero es el marido, la guaguita el mineral, pues.
1: En la mina soy minero y en la

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1: Concepción.
2: Talcahuano.
3: Valparaíso, compadre.
1: Y los puertos de Chile, compadre.
3: Saludos a ellos. Vamos, la cuaquita, venga.
1: Póngale.
3: Valparaíso, venga.
2: Vámonos más.

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0: gracias.
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3: Ya está, pues. Vaya, al tiro nomás. Y vamos sacando.
4: Ya, Callecita, arrímese para acá. 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
2: lado
4: solo.
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1: 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Brindaré con más esmero por el canto a lo divino, ese es un canto muy fino que me llena de emoción, y brindo de corazón por el canto campesino.

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0: a los cuatro vientos.
1: Me gusta la buena vida, la fiesta y los cagüines, pero más me gustan las minas que se les salen los churrines. ¡Dale, compadre!
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2: Con canta mar.
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0: Oiga, compadre, yo tengo una payita para esta, puta, justo para esta ocasión.
1: Puta,
0: para esta cueca que viene, oiga. Mire, esto le pasó a mi taita, oiga. Yo brindo, decía un nieto que ha sorprendido a su abuelo, con su abuelita en el suelo, faltándole el respeto. Le pregunta el niño inquieto, abuelo, ¿qué está pasando? El taita tartamudeando responde con poca gana, su abuelita estaba en par y yo la estaba empujando. Y nos vamos con la diuca al abuelo, pues.

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la ramada embanderada, también el palo encebado, la chicha y el buen asado, y las ricas empanadas, las cuecas y las tonadas, nos vienen a deleitar. Salgan todos a bailar, pues el 18 ha llegado, disfrutemos con agrado nuestra fiesta nacional.

peluquero.

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0: 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Mejor cantemos la cueca y el flojo. ¡Oh!

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Gracias.

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1: Pero primero van a decir unos versitos, ¿eh?
2: Al tiro nomás, potillo. Somos los Campos Junior y les venimos a cantar las cuecas más conocidas que ustedes van a escuchar. Que les hable Marcial Campo, hijo de Don Eleodoro. Buenazo para los coscasos y va a arrancar como un loro. Te tocó ahora.
3: Soy Eleodoro Campo, buenazo para pelear. También para los cauceos y de un puñete te hago a dar.
2: Si te pasaste, ¿eh? Compadre, no sea atrevido. ¿No? Usted parece una bola. Mejor cantemos la cueca, la del guatón Loyola.

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buenos días, queridos hermanos y hermanas. Sean todos bienvenidos a este espacio de encuentro con la Palabra de Dios. Como cada domingo, nos reunimos para reflexionar sobre el mensaje que el Señor quiere sembrar en nuestro corazón y descubrir cómo esa palabra puede iluminar nuestra vida cotidiana. Vivimos en un mundo donde las preocupaciones parecen multiplicarse cada día. El trabajo, las responsabilidades familiares, las dificultades económicas, la incertidumbre del futuro y las noticias que recibimos a diario muchas veces nos llenan de ansiedad. En medio de ese ritmo acelerado, el Evangelio de este domingo nos hace una pregunta muy profunda. ¿Estamos dejando tiempo para escuchar a Dios? Pero antes de comenzar nuestra reflexión, quisiera que dirigiéramos nuestro pensamiento hacia tantos hermanos y hermanas de nuestro país que hoy están viviendo momentos muy difíciles a causa de los intensos temporales que han afectado diversas regiones de Chile. Hay familias que han perdido parte de sus hogares, personas que permanecen aisladas, trabajadores que no han podido desempeñar sus labores y adultos mayores que enfrentan el frío con gran preocupación. Como cristianos, no podemos ser indiferentes frente al sufrimiento ajeno. La fe nos invita a transformar la compasión en solidaridad, ya sea mediante una ayuda concreta, una palabra de aliento, un gesto de cercanía o una oración sincera. Que quienes hoy sienten miedo e incertidumbre encuentren en nosotros el rostro misericordioso de Cristo y la esperanza de que incluso después de la tormenta tan fuerte, Dios sigue caminando junto a su pueblo. Las lecturas de este domingo nos presentan un hermoso hilo conductor: la hospitalidad, la acogida y la importancia de poner a Dios en el centro de nuestras vidas. En la primera lectura, tomada del libro de Génesis, encontramos a Abraham descansando bajo la encina de Mamre. De pronto aparecen tres

Lo extraordinario es que aquella hospitalidad sencilla se convierte en un encuentro con Dios mismo. Gracias a su generosidad, Abraham recibe la promesa del nacimiento de Isaac, el hijo que durante tantos años había esperado. Este pasaje nos recuerda que Dios muchas veces llega a nuestras vidas de maneras inesperadas. A veces aparece en el rostro de un vecino que necesita ayuda, de un anciano que requiere compañía, de un enfermo que espera una visita o de alguien que simplemente necesita ser escuchado. La hospitalidad cristiana no consiste solamente en abrir la puerta de la casa, consiste también en abrir el corazón. El Salmo responde con una pregunta muy significativa. Señor, ¿quién puede hospedarse en tu tienda? Y la respuesta no habla de riquezas, prestigio o poder. Habla de vivir con rectitud, decir la verdad, actuar con justicia y tratar al prójimo con respeto. Es un hermoso recordatorio de que la santidad se construye en las pequeñas acciones de cada día. San Pablo, en la segunda lectura, escribe desde la prisión. Sin embargo, lejos de lamentarse, afirma que ofrece sus sufrimientos por amor a Cristo y por el bien de la Iglesia. Qué impresionante resulta escuchar esas palabras en una época donde muchas veces queremos evitar cualquier dificultad. San Pablo nos enseña que incluso el dolor puede adquirir un sentido cuando se vive unido al amor de Dios. No significa buscar el sufrimiento, sino descubrir que ninguna cruz es inútil cuando se lleva de la mano del Señor. Llegamos al Evangelio de San Lucas, uno de los relatos más conocidos. Jesús entra en la casa de dos hermanas, Marta y María. Marta, como buena anfitriona, se preocupa de atender todos los detalles. Quiere que nada falte. Corre de un lado a otro preparando la comida y atendiendo a los invitados. Mientras tanto, María se sienta a los pies de Jesús para escuchar sus enseñanzas. Después de un momento, Marta, cansada y probablemente algo frustrada, reclama: Señor, ¿no te importa que mi hermana me deje sola con todo el trabajo? Dile que me ayude. Entonces Jesús responde con ternura admirable: Marta, Marta, andas inquieta y preocupada por muchas cosas. Una sola es necesaria. María ha elegido la mejor parte y nadie se la quitará. Muchas veces este evangelio ha sido mal interpretado, como si Jesús estuviera criticando el trabajo o el servicio. No es así. Jesús no reprende a Marta por servir. Él mismo enseñó que vino a servir y no a ser servido. Lo que corrige es la actitud interior de una persona que ha permitido que las preocupaciones ocupen todo su corazón, hasta el punto de perder la paz y olvidar que el invitado principal era precisamente Jesús. ¿Cuántas veces nos parecemos a Marta? Vivimos pendientes del reloj, de las cuentas por pagar, de las obligaciones, del celular que no deja de sonar, de las noticias que nos preocupan, del trabajo que nunca termina. Corremos durante todo el día, pero al final sentimos que nos falta algo. Tal vez lo que nos falta es precisamente lo que hizo María: detenernos un momento para escuchar al Señor. Escuchar a Dios significa abandonar nuestras responsabilidades. Significa recordar que antes de hacer muchas cosas para Dios, necesitamos

Estar con Dios, porque cuando el corazón está lleno de Él, el trabajo deja de ser una carga y se transforma en un acto de amor. Hoy también vivimos una realidad donde abundan las distracciones. Pasamos horas frente a una pantalla, revisando redes sociales o preocupándonos por asuntos que dentro de unos días habrán perdido toda importancia. Sin embargo, muchas veces decimos que no tenemos 5 minutos para leer el Evangelio, participar de la Eucaristía con tranquilidad o simplemente guardar silencio para hablar con Dios. Quizá este domingo sea una invitación a revisar nuestras prioridades. No se trata de hacer menos cosas, sino hacerlas desde una relación viva con Cristo. Cuando Dios ocupa el primer lugar, todo lo demás encuentra su lugar. La familia, el trabajo, el estudio, las amistades y las dificultades adquieren una perspectiva distinta. Y también aprendemos a vivir con mayor serenidad. Porque quien escucha a Dios, descubre que nunca camina solo. Queridos hermanos, el Evangelio de hoy nos invita a encontrar el equilibrio entre el servicio generoso de Marta y la capacidad contemplativa de María. El mundo necesita personas que trabajen, que construyan, que ayuden y que sirvan. Pero necesita, sobre todo, hombres y mujeres cuyo corazón esté lleno de Dios. Que nuestras vidas no sean solamente una carrera permanente detrás de las obligaciones, sino también un espacio donde Cristo tenga un lugar para hablarnos. Que nunca permitamos que el ruido del mundo apague la voz del Señor. Oremos. Señor Jesús, hoy queremos sentarnos, como María, a tus pies para escuchar tu voz. En medio de nuestras preocupaciones, enséñanos a descubrir que tú eres lo verdaderamente importante. Danos un corazón generoso como el de Abraham, para recibir con amor a quienes necesiten de nosotros. Bendice especialmente a todas las familias que hoy sufren las consecuencias de los temporales que han golpeado nuestro país. Protege a quienes han perdido sus hogares. Fortalece a los equipos de emergencia. Inspira solidaridad en nuestras comunidades y concede consuelo a quienes viven horas de angustia. Que nunca les falte una mano amiga ni la certeza de que tú caminas a su lado. También te pedimos por los enfermos, los adultos mayores, quienes viven solo, quienes buscan trabajo, y quienes atraviesan momentos de tristeza o incertidumbre. Que tu Espíritu Santo nos conceda serenidad para enfrentar las dificultades, sabiduría para elegir siempre el bien y un corazón dispuesto a servir sin olvidar nunca escucharte. Que María, nuestra Madre, nos enseñe a guardar tu palabra en el corazón y a vivir cada día confiado plenamente en tu amor. Todo esto te lo pedimos a ti, que vives y reinas por los siglos de los siglos. Amén.

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3: Son las 9:04.
2: Hora oficial de Chile.
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Misa chilena, editado por RSA Víctor en el año 1965.

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Misa chilena, editado por RSA Víctor en el año 1965.

0: Hemos escuchado Misa Chilena con los cantores de Santa Cruz y los de Ramón, álbum editado el año 1965.
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3: Son las 9:42.
2: Hora oficial de Chile.
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2: Este es nuestro archipiélago de Chiloé, la tierra del trauco y la pincoya, del curanto, el chapalele y el milcao. Desde sus islas, miles de hombres y mujeres salieron hacia la Patagonia para darle vida a estos territorios. Y desde su tierra y mares, todos los días salen papas, pescados y mariscos para alimentar la mesa de todos los chilenos. Chiloé, lugar de gaviotas y gaviotines, de aves migratorias que atraen a turistas de todo el mundo que disfrutan sus paisajes.
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0: Siloé, adaptación en español de la palabra en mapudungún, Chilwe, la cual significa lugar de cheyes. Los cheyes son aves que también reciben el nombre de cáhuiles o gaviotines, especie que habita desde hace siglos las playas y lagunas de este archipiélago al sur de Chile.
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4: Son las 10 con un minuto.
1: Hora oficial de Chile.
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8: Saludamos a la cadena folclórica de los Andes, que compone Radio Fátima de los Andes, Radio San Alfonso de Cauquenes, Radio Hornopirén de la comuna de Gualayhue, Radio Serranía de las Juntas, comuna de Cisne, Radio Estuario de Cochamó, Radio Chaitén con sus repetidoras en Valle del Frío, Palena, Futaleufú, Canal 16 de Hornopirén, Radio Acordes de Chile de Antofagasta, Radio Cóndores del 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Cisne, Radio Don Delfa de Yungay, región de Ñuble, Radio Nuevo Amanecer de Fresia, región de Los Lagos, Radio Esmeralda de Los Ángeles, Radio Mensajera, quinta estación, La Voz de Santa María, Radio Caracola de Villa Alemana, Radio Coyhaique de Coyhaique, Radio Monte Carmelo de Arica, Radio Nuestra Señora del Rosario del Mue.
3: También saludamos a la Radio Centenario de Quilpué, Radio Latina de Limache, Radio Amiga de Colbuco. Y ahora una nueva señal, pues, ¿dónde? En Pichicolo, pues, el 104.9 de nuestro amigo Luis Zapata, de Horno Pirén. Sí, pues claro que sí, pues un saludo para él. Y por supuesto de que él dice que es para cubrir también, dice, toda la península de Comau, Pumalín, Casa de Pesca, Chumaldén y Loyola e Islas, dice. O sea, va a llegar a hartos lugares. ¿Qué le parece a usted, Así que bueno, por supuesto la comuna de que él representa en la parte norte, y los demás, como siempre, con la 97.1 en Horno Pirén. Bien, pues un saludo para todos los amigos también que escuchan por allá, en esos lados, nuestro programa. Bueno, pero tenemos que saludar a la naturaleza, que se ha portado muy bien, porque ahora está cayendo agüita acá en los valles grandes de la Aconcagua. Y por supuesto que se ha portado bien en ese sentido. Espero que no se porte mal, porque de repente se pasa para otro lado, pero es que nosotros nos portamos tan mal y no cuidamos la naturaleza. Ese es el gran tema de nosotros, ¿verdad? Bien, pero ¿usted está caminando? Sí, está caminando. Qué bueno que así sea. No se olvide que caminar es vida. Y si quiere vivir, camine. Ya no se le olvide nunca, mi querida amiga, mi querido amigo. Bien, pues, ¿quiénes son los que vienen invitados a nuestro programa inicialmente? ¿Qué le parece? ¿Quiénes hemos invitado en esta oportunidad? A los integrantes del Festival de Viña 1996. ¿Qué le parece? Bueno, ¿usted los recuerda? Bueno, si no los recuerda, no se preocupe, porque con nosotros lo va a recordar. A ver si alguno de estos lo escucha en alguna oportunidad, en algún lugar. Vamos entonces con los temas del Festival de Viña del Mar.

¿Qué le pareció, ¿eh? El Festival de Viña del Mar, ¿en qué año? 1996, ni más ni menos, ¿se da cuenta usted? ¿Se recordaba de los temas? Fíjese que el primer tema que escuchó es Como el Sol, de Dani Rodríguez con Los Hayas. El segundo, La Cueca Tristona, de Exxon Guerrero, que lamentablemente se fue, era de aquella de la ciudad de Los Andes, y interpretaba Clarita Parra. Ese fue el tema ganador en esa oportunidad. Rosa Yagán, ya con la, de Agustín Moncada, con el grupo Cabildo. ¿Qué le parece? ¿Lo recordaba usted? Yo estoy seguro que ninguno se acordaba de ello. Pero eso es la época en que el Festival de Viña del Mar tenía folclore chileno. ¿Ah? Hoy día creo que hay una canción. ¿Para quiénes? Fue creado, fíjese que cuando se creó el Festival de Viña del Mar era para el folclore. Y después se fue apoderando el comercio de ello, y hoy día es un ente económico solamente. Es lo que se reclama muchísimo. ¿Eh? Bueno, el próximo tema, a ver si también lo recuerda usted. La Gavilana, de Roberto Pachirroja. Con Roberto Pachirroja la interpreta. Después tenemos Mágico Amor, de Ricardo de la Fuente, con Ricardo de la Fuente, y Cantamérica. Y esos son los cinco temas que estaban en el año 96. Ahora queda un solo tema chileno nomás, pues, vamos a los temas prometidos.

Y bien, así hemos escuchado las 5 canciones del Festival de Viña del Mar 1996. ¿Qué le parecieron? Ya está, pues, el gran aporte cultural del gran Festival de Viña del Mar. Bien, mis queridas amigas, mis queridos amigos, ahora vamos a invitar a que llegue a nuestro programa música que quedó en el recuerdo. Y digo esto porque ya quien hizo estos temas ya no está junto a nosotros, está en el Oriente Eterno. El nuestro era Isenino Porfiado, Alejandro Chocair, un hombre que participó en tantas fiestas con nosotros, digamos, de folclore, y la verdad es que quedó en el recuerdo de todo Chile. Escuchemos los temas junto a Víctor Campuzano, estos temas que él grabó en Puerto Montt.

¿Qué le parece este recuerdo de Alejandro Chocaír, el aizanino porfiado? Fíjese que esta es la última grabación que hizo en Puerto Montt junto a Víctor Campuzano. La verdad que recordar a Alejandro Chocaír es recordar lo que es un aizanino porfiado como dice él, pues. Siempre estaba organizando cosas a favor de alguien, para ayudar a alguien. Y él nunca se ayuda solo. Bueno, es así la vida y así tenemos el lindo recuerdo de parte de él. Y ahora, ¿a quién invitamos? Invitamos a Siembra Chilena. ¿Qué le parece? Escuchemos algunos temas que nos hicieron llegar. Siembra Chilena, pues.

Bien, Siembra Chilena ha recorrido todo el país mostrando todo su arte en los distintos lugares donde ha sido invitado. La verdad que tiene más de 20 años de tradición y por supuesto llegó con poquitos temas a nuestro programa. Pero ¿qué le parece si escuchamos un último tema que nos envió? Porque la verdad no es que hayan sido mezquinos, lo que pasa es que nos hicieron llegar poquitos temas y espero que le gusten. Ah, está linda la cuequita en todo caso.

costumbre chilena. Bueno, ya sabe, pues si tiene una buena fiesta, cuente con ellos, ¿eh? Bien, pues ahora nos vamos al sur de nuestro país, más al sur todavía donde estábamos, ¿eh? Y ahí saludamos a Radio El Cóndor del Báquer, sí, pues el Cóndor del Báquer de Cochrane, 88.1 de la FM. Saludamos a su directora, la señora María Eugenia Olavarría. Ella transmite nuestro programa los días domingos a las 12 horas, ¿qué le parece? Al mediodía. Oiga, qué linda que es la plaza de Cochrane, oiga, me encantó cuando estuvimos por ahí. Estoy, pues, escuchando cueca justo al mediodía, pues estuvimos por ahí, digamos, en Cochrane. Bien, mis queridos amigos, ahora vamos a viajar al otro extremo, pues nos vamos a Arica. Y ahí nos vamos a encontrar con una banda muy, muy buena, diría yo, para ser de un colegio, ¿eh? Eran puros niños, pero en realidad lo hacían muy bien. ¿Qué le parece si usted le escucha para que así usted se deleite con la escuela de Arica? Creo que era la G26, no estoy seguro, porque me hicieron llegar los temas y la verdad que no me recuerdo. De tal manera que, para no pecar, es de Arica el colegio. Eso lo tengo más que seguro.

Buena la orquesta, muy buena. La verdad que yo digo orquesta, pero puede ser una banda. La verdad que tengo un colegio de Arica, y eso no tengo la menor duda. Así que se lo dejo de tarea a nuestro amigo Cristian González, que averigüe de qué colegio es, porque él, digamos, fue el que me hizo llegar los temas hace muchísimos años. Estos temas deben tener más de 30 años. Así que yo creo que el colegio, espero que exista todavía, porque si no está, entonces vamos a tener que averiguar quiénes eran los que interpretaban. Bien, pues vamos a continuar en la compañía. Y un saludo para todos los amigos de Arica, pues son muchísimos los amigos, especialmente a Radio Monte Carmelo, pues, por supuesto que sí, pues.

0: Se nos acabó el tiempo, pues tenemos que retirarnos. Les deseo que lo pasen muy bien, que tengan un lindo fin de semana y por supuesto volveremos en 7 días más. Felicidades. Y...
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6: Son las 11 en punto.
5: Hora oficial de Chile.

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Hoy tenemos el gusto de estrenar el nuevo disco de la cantora de la región del Maule, Jovina Pereira, el cual lleva por nombre Dejando Huella.

0: En Acordes de Chile, saludamos a Jovina Pereira, quien nos contará sobre su nuevo disco.
1: Hola, hola, mis queridos amigos de Radio Acordes de Chile. Quiero agradecer infinitamente la oportunidad que me dan para mostrar mi trabajo Dejando Huellas. Esta es una producción con temas de mi autoría, donde les presento 13 temas míos y dos recopilados, en total son 15, donde pueden ver diversidad de temas, desde tonadas, valses y cuecas, tomados de vivencias y experiencias netamente vividas en el campo y ahora, después de grande, en la ciudad. Quiero que, sin más preámbulos, puedan conocer a través de la emisora de Radio Acordes de Chile, y agradecer nuevamente por la difusión que hacen a cada uno de los artistas que están presentando constantemente a través de su emisora, y felicitar por nunca parar y dejar de hacerlo. Creo que es demasiado importante para los que hacemos folclore la difusión y la plataforma que ustedes nos dan. Desde ya, muchas gracias.
0: Escuchemos a Jovina Pereira, Mi Guitarra, Mujer y Moreno Ben. Jovina Pereira, la voz del mar, talentosa cantora y compositora apasionada por el folclore originaria de Empedrado.

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En este disco también se incluye el tema ganador del octavo Festival de la Castaña año 2022. La cueca compuesta por Jubina Pereira, Bajo el Castaño.

0: 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Hemos presentado a Jovina Pereira con temas de su nueva producción titulada Dejando Huellas. 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
0: Cabe señalar que la ley promulgada el 19 de octubre del 2022 establece el 14 de marzo de cada año como el Día de la Cantora Chilena, en conmemoración del natalicio de Chabelita Fuentes.

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2: Son las 11:31.
1: Hora oficial de Chile.
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1: Julio.
0: 1853. En Chile se vende el primer sello postal. 1886. En Santiago de Chile se funda la Academia Chilena de la Lengua. 1931. El presidente chileno Carlos Ibáñez del Campo dimite de su cargo en medio de una crisis política. 1957. En Santiago de Chile se crea el Partido Demócrata Cristiano. 1971. En Chile, el presidente Salvador Allende promulga la reforma constitucional que permitió la nacionalización de la gran minería del cobre. 2021. En Chile, la Convención Constitucional inicia sus labores, siendo la primera instancia democrática para la creación de un proyecto de constitución en la historia del país.
1: Julio.
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3: Son las 11:59.
2: Hora oficial de Chile.
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2: Es la 1:00.
1: Hora oficial de Chile.
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2: Hola, ¿cómo están? Bienvenidos a un nuevo programa de Pinceladas Folclóricas, el programa favorito en el dial nacional. Queremos invitarlos a recorrer nuestro país en un viaje de historias, personajes, mitos y leyendas, junto a la mejor música chilena. Un día como hoy, 19 de julio, sucedió el siguiente hecho histórico que destacamos a continuación. En el año 1731, nace en Santiago el padre Lacunza, hijo de don Carlos de Lacunza y de doña Josefa Díaz, autor de la monumental obra titulada La venida del Mesías en gloria y majestad, el ornamento más bello de la literatura chilena de la colonia, según un tratadista. Son 5 tomos que demoró 30 años en escribirla, publicándola en Cádiz el año 1813 con el seudónimo de Josafat Ben Ezra. Junto a mis compañeros y amigos, los historiadores Juan Rojas Morales, Luis Malebrán Olivares y este servidor, Jorge Coqui Olivares, les decimos, ya estamos, ya comenzamos un nuevo programa de Pinceladas Folclóricas.

0: Pinceladas Folclóricas escuchamos al historiador Juan Rojas Morales.
1: Estimados auditores, la vocación por la Virgen del Carmen es una tradición católica traída desde España a América en 1595 por los hermanos agustinos. Durante el proceso revolucionario, el ejército libertador conducido por don José de San Martín escogió como protectora y patrona de la liberación de América a la Virgen del Carmen y le juró fidelidad. El 5 de enero de 1817, San Martín le entrega su bastón de mando como ofrenda para alcanzar la victoria en la tarea libertadora del continente americano. Por su parte, el 11 de febrero, Bernardo O'Higgins, entonces general del ejército chileno, proclamó a la Virgen del Carmen como patrona generalísima de las armas de Chile. A pesar de la victoria en la batalla de Chacabuco, el ejército realista se encontraba muy próximo a la ciudad de Santiago, por lo cual O'Higgins decide reunirse en la catedral e implorar la protección de la Virgen del Carmen para obtener la victoria definitiva sobre las fuerzas de la corona española. Por ello, el 14 de marzo de 1818, junto a las autoridades religiosas, realizaron un acto de plegaria donde imploraron la protección. Además, formularon en el mismo acto el voto de erigir un templo a la Virgen del Carmen en el lugar en que se decidiese la batalla favorable a la independencia de Chile. La victoria definitiva ocurre el 5 de abril en la explanada de Maipú, donde el ejército libertador y las fuerzas chilenas lograron derrotar al ejército realista y proclamar definitivamente la independencia de Chile. Debido a su promesa, Bernardo O'Higgins redacta un decreto supremo el 7 de mayo de 1818 que encargaba la construcción de un templo en honor a la Virgen del Carmen. De acuerdo a una recopilación histórica, se confirma parte del decreto que contenía el siguiente texto. Dice: en el mismo sitio donde ocurra la batalla, se levantará un santuario de la Virgen del Carmen, patrona y generala de los ejércitos de Chile, y los cimientos serán colocados por los mismos magistrados que formularon este voto, y en el mismo lugar de su misericordia será el de su gloria. Durante el conflicto entre Chile, Perú y Bolivia, los soldados chilenos se encomendaban a la Virgen del Carmen, tanto los oficiales del ejército como los soldados. La mayor parte de la tropa que participó en las diversas fases de la guerra llevaba consigo el escapulario del Carmen, al igual que la población civil. Tras la declaración de la guerra de la Confederación Perú-Boliviana, la Iglesia Católica prestó servicios relacionados con la salud y alivio espiritual de los combatientes. Uno de los casos notables de su uso fue protagonizado por Arturo Prat, quien, días antes del combate naval de Iquique, le escribió a su tía que la noche del embarque de los marinos en la corbeta Esmeralda, ellos recibieron el escapulario del Carmen para la protección en la batalla. Después del combate, los marinos peruanos, al revisar al caído Prat, encontraron el escapulario en medio de sus prendas, según consta en el inventario entregado por el capitán del monitor Huáscar, don Miguel Grau. Después de la Guerra del Pacífico, el general don Manuel Baquedano entregó en las manos de la imagen de la Virgen del Carmen su espada entre grandes aclamaciones de las personas allí reunidas. Según una conversación entre él y el edecán de la Catedral de la Concepción, Baquedano agradeció a la Virgen del Carmen por la victoria en la guerra. A pesar de que se denominó históricamente a la Virgen del Carmen como patrona o generala de los ejércitos de Chile, este título no fue entregado canónicamente por la Santa Sede hasta el 24 de octubre de 1923, mediante un decreto vaticano emitido por el Papa Pío XI. Dice que se autoriza a los chilenos a denominar a la Virgen del Carmen como patrona de Chile. En el texto se declara que a la bienaventurada Virgen del Monte Carmelo, patrona principal de toda la República Chilena, concediéndole todos los privilegios y honores que a los principales patronos de los lugares que por derecho le competen. En 1778 se realizó la primera procesión de la Virgen en Santiago. aunque en 1818 se había cambiado al tercer domingo de octubre para conmemorar la promesa hecha por don José de San Martín y Bernardo Higgins, debido a que en ese mes se puso la primera piedra del primer templo votivo de Maipú. En la actualidad, las principales imágenes que se veneran corresponden a la ubicada en el altar de la parroquia del Sagrario, que fue tallada en Francia en el siglo XIX. La otra, tallada en Quito en 1765, se encuentra en el altar mayor del templo de Maipú. Y el 16 de julio de 2007 se establece como feriado el Día de la Virgen del Carmen. En 1971, los obispos chilenos deciden modificar la fecha de la procesión al último domingo del mes de septiembre, para que congeniara el mes de la patria con el patronazgo de la Virgen. Ante esto, se pasó a denominar este domingo como Día de la Oración por Chile. En 1987, durante la visita de Juan Pablo II a Chile, se realiza la coronación de la imagen de la Virgen del Carmen, que se encuentra en el Templo Votivo de Maipú. El evento tuvo lugar en la misma explanada. En la homilía de consagración, Juan Pablo II expresa en su oración que «Mira con bondad a tu pueblo, Señor, que al poner una corona real sobre esta imagen de la Virgen María y de su Hijo, reconoce al Señor Jesús como Rey del Universo y aclama a la Virgen Madre como su Reina». La victoria chilena en la batalla de Maipú el 5 de abril de 1818 asegura la independencia de Chile y el cumplimiento de su promesa. O'Higgins ordena la construcción del Templo Votivo de Maipú, el que fue inaugurado oficialmente el 24 de octubre de 1974, 156 años después de la promesa de O'Higgins. Estimados auditores, estamos en Pinceladas Folclóricas.

0: Escuchamos nuestros mitos y leyendas en Pinceladas Folclóricas, en voz del folclorista Jorge Olivares Yáñez.
1: Cerca del año 1920, Domingo Zárate Vega recibió toda la herencia que le correspondía de su padre, que era bastante abundante. Rápidamente despilfarró todos sus bienes apostando en carreras de caballo la chilena en Vicuña. Después de ello, no le quedó ni hogar ni nada fuera de una profunda depresión. Decidió aislarse y entregarse a la meditación, habitando cuevas en la cordillera. Se retiró al silencio por 4 años, y durante ese tiempo, su barba y su pelo crecieron sin que nunca más fuesen cortados. De ahí en adelante, vistió un sayal o túnica café y sandalias. En ese tiempo, sintió que con una familia de criadores de cabra de la montaña estaba a gusto y que podía continuar su vida de oración con ellos. Así lo hizo hasta 1927. En este año, se apareció por primera vez en la plaza del pueblo de Alcohuaz y predicó a las pocas personas presentes. Exponía la idea de que un mundo debe acabarse y otro empezar. Así siguió enseñando de pueblo en pueblo. Se lo vio en Horcón, La Unión, actual Pisco Elqui, Paihuano, Rivadavia, Vicuña y La Serena. Llegó incluso a Santiago, donde predicó en varias plazas frente a grandes multitudes de personas que oían con atención. Mucha gente se le fue uniendo en su peregrinación y hasta la prensa siguió al Cristo de Elqui en su travesía. Así se hizo famoso en el país entero. El resto de su vida no paró de predicar, pero de a poco la gente lo fue olvidando, al punto que nadie sabe dónde pasó sus últimos días. Leyenda local muy difundida, con distintas interpretaciones, pero fue realidad. El Cristo de Elqui. Acompañemos esta historia, verdad, leyenda, mito, con la mejor música chilena.
2: 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Y la tremenda barba. Y anda con sotana.
3: Sayal, hombre, sayal. Y él es el mismísimo Cristo de Elqui.
4: El Cristo de Elqui.
3: La leyenda viva en persona.

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1: Estimados auditores, bienvenidos a Pinceladas Folclóricas. Hoy les quiero hablar sobre la historia del Cuerpo Bombero de La Serena, pero esta relación entre dos personajes que fueron a la Guerra del Pacífico, don Francisco Antonio Machuca y don Marcelino Iribarren. El Cuerpo de Bomberos de La Serena fue fundado un 25 de octubre de 1874. Estas unidades, por un conmovedor lazo de civismo y hermandad y heroísmo, que se trasladó desde los cuarteles del bombero hasta los campos de batalla de la Guerra del Pacífico. Ambos nombres, como Francisco Antonio Machuca y Marcelino Iribarren, no solo representan a dos de los civiles más insignes de la capital región de Coquimbo, sino que dan cuerpo al nombre oficial de la primera compañía de bomberos de La Serena, la Bomba Iribarren y Machuca. En 1870, si nos vamos más atrás para ver un poco el contexto, La Serena era un urbe próspero gracias a la minería, pero las construcciones de la época la hacían muy vulnerables a los incendios. Bajo el lema de abnegación y sacrificio, se fundó el Cuerpo de Bomberos de La Serena en 1874. Tanto Marcelino Iribarren como Francisco Antonio Machuca ingresaron como jóvenes voluntarios a la primera compañía, en el cuartel de Bomberos de La Serena. En ellos compartieron la guardia, el manejo de las pesadas bombas de la palanca de la época y una profunda amistad basada en el servicio público. Sin embargo, el destino los llamaría a cambiar sus casacas de bomberos por un uniforme militar en 1879 para ir a la Guerra del Pacífico. Al estallar la guerra, el Cuerpo de Bomberos La Serena, al igual que otros cuerpos en Chile, se convirtió en una cantera de oficiales y soldados. La juventud serenense se movilizó en masa, ingresando principalmente al legendario Regimiento Coquimbo, el batallón cívico movilizado Coquimbo número 1. Iribarren y Machuca, grandes amigos, marcharon al frente del norte. Durante la campaña, sus caminos militares se mantuvieron estrechamente unidos, mostrando el mismo valor que tenían en combatir el fuego aquí en La Serena. Era la misma amistad que compartían en los cuarteles de bomberos acá en nuestra zona. Marcelino Iribarren alcanzó el grado de capitán. Fue reconocido por como subalterno, pares como un oficial de carácter modesto, bondadoso y sumamente heroico, destacando en la batalla de Dolores y Tacna. Francisco Antonio Machuca se desempeñó como teniente del mismo regimiento. Además de su valentía de su combate, Machuca tenía una mente brillante y observadora. Años más tarde, se convertiría en el teniente coronel, en uno de los historiadores más importantes, ¿no es cierto?, militares de Chile, autor monumental de la obra Las Cuatro Campañas de la Guerra del Pacífico. El punto cúlmine y más dramático de esta hermandad bomberil ocurrió el 15 de enero de 1881, durante la Batalla de Miraflores, a las puertas de Lima. En pleno combate, el capitán Marcelino Iribarren recibió un impacto de bala directo al abdomen. Su amigo, el teniente Francisco Antonio Machuca, corrió en su auxilio junto con otros oficiales y cuatro soldados más. Machuca levantó a Iribarren para trasladarlo a las ambulancias médicas más cercanas. Apenas habían avanzado 80 metros cuando Iribarren, consciente de su herida, era una herida mortal, detuvo la marcha de estos soldados. La historia recoge sus emotivas y últimas palabras dirigidas a su amigo del cuartel de bomberos, a Francisco Antonio Machuca. Le dice: muero por mi patria y estoy tranquilo. Esto es hecho, amigo. Yo me voy. Dad este abrazo a mi madre, a quien consagro mis últimos recuerdos. Iribarren falleció en los brazos de Machuca en el mismo campo de batalla. La noticia de la muerte de Iribarren causó un profundo pesar en La Serena. Al ingresar, ¿no es cierto?, los veteranos de la primera compañía, sintieron un gran conmovedor la pérdida de su compañero de bomba. La primera compañía rindió un homenaje histórico a sus dos heroicos miembros. El Cuerpo de Bomberos mandó a confeccionar en esa época una placa elíptica de plata fina para sus voluntarios, la cual llevaba en su grabado las dos caras, ¿no es cierto?, tenía dos caras, dos reversos, para entregar a sus voluntarios. El anverso de la medalla decía: el cuerpo de bomberos de La Serena al voluntario defensor de la dignidad nacional. Al reverso decía: abnegación, enero 17 de 1881. Con el paso de los años, y para perpetuar este ejemplo de camaradería y sacrificio de los dos amigos, y también un gran patriotismo, la primera compañía de bomberos La Serena pasó a bautizar coincidentemente como Bomba Iribarren y Machuca, uniendo para siempre en los muros de su cuartel a los dos amigos que compartieron el fuego en La Serena y la gloria al frente de la batalla durante la Guerra del Pacífico. Bueno amigos, esta fue una pequeña pincelada de la historia del Cuerpo de Bomberos La Serena, que fue fundada un 25 de octubre de 1874, y la bomba Machuca Iribarren, que va en homenaje de estos dos grandes héroes, tanto en las bombas como en la Guerra del Pacífico. Bueno amigos, sigamos disfrutando de más pinceladas folclóricas.

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1: En nuestro recorrido por las comunas de Chile, hemos llegado a la cuarta región. Muchas comunas, obviamente, estarán en este programa. Y queremos empezar con la comuna de Vicuña. Ubicada en la región de Coquimbo, es conocida por su rica historia que abarca desde las culturas indígenas precolombinas hasta su desarrollo como un importante centro de astroturismo y producción de pisco. Vicuña fue fundada el 22 de febrero de 1821 por el coronel Joaquín Vicuña Larraín, bajo la orden de Bernardo O'Higgins, con el nombre de Villa de San Isidro de Vicuña. La ciudad se desarrolló en el Valle de Elqui, que había sido habitado por los diaguitas, una cultura indígena que dejó importantes vestigios de su vida agrícola y cerámica. Estos pueblos indígenas vivían de la caza de camélidos y la recolección de frutos. Desarrollaron sistemas de riego y cultivo en terrazas. A lo largo de los años, Vicuña se ha destacado por su producción agrícola, especialmente de pisco, y por su desarrollo en astroturismo gracias a la presencia de varios observatorios astronómicos en la zona, como el Observatorio Mamayuca. Este lugar es conocido internacionalmente por sus condiciones óptimas para la observación del cielo. La ciudad no solo es un centro agrícola, sino que también es el lugar de nacimiento de la poetisa Gabriela Mistral, ganadora del Premio Nobel de Literatura en 1945. Su legado cultural se celebra en la ciudad, que cuenta con varios monumentos y museos dedicados a su vida y a su obra. Hoy en día, Vicuña tiene una población de aproximadamente 26.000 habitantes y sigue siendo un lugar de interés tanto turístico como cultural. La ciudad ha mantenido su carácter histórico con construcciones que datan de principios del siglo XX y una rica tradición en la producción de vino y pisco. En resumen, Vicuña es un lugar donde la historia, la cultura y la ciencia se entrelazan, ofreciendo un fascinante relato que abarca desde sus raíces indígenas hasta su papel en la astronomía moderna. Comenzamos con la cuarta región y sus hermosas comunas. Hoy nos tocó Vicuña. Acompañemos este reporte con la mejor música chilena.

hemos llegado al final de otro programa más. Una hora con lo mejor de lo nuestro, una hora con nuestras raíces, una hora con la mejor música chilena. Esperamos que este haya sido de su agrado y estos temas usted los siga conversando en sus casas. Al así hacerlo, estamos contribuyendo a conservar y transmitir la tradición oral, la que no debe morir nunca. El semiólogo, filósofo y escritor italiano Umberto Eco escribió: cada cultura absorbe elementos de las culturas cercanas y lejanas, pero luego se caracteriza por la forma en que incorpora esos elementos. Y junto a mis compañeros, los historiadores Juan Rojas Morales, Luis Malebrán Olivares y este servidor, Jorge Coqui Olivares, y si Dios así lo quiere, nos estaremos escuchando el próximo domingo en un nuevo programa de Pinceladas Folclóricas.

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1: Ateresa Rodríguez Leiva. Teresa Rodríguez Leiva, autora, compositora, guitarrista, arpista e investigadora con una trayectoria destacada, formó el conjunto Chacareros de Paine en el año 1975. Participó y destacó en festivales de raíz folclórica en gran parte del territorio nacional, como el Festival de Viña del Mar, el Festival de Olmué y sus símiles de Loncoche, la Vendimia de Molina, Brotes de Angol y el Festival de la Uva y el Durazno de los Andes, entre otros. Recibió reconocimientos como 3 gaviotas de plata y fue parte de los archivos de la música chilena. Además, de manera paralela, fue monitora de diversos conjuntos, entre los que cuentan los Surcos de Chile, los Porotos con Rienda, Arcoiris y los Quieltehués. Deja como legado 5 discos solistas, cerca de 200 obras de su autoría y su valioso ejemplo de vocación musical. Teresa Rodríguez Leiva nació el 11 de junio de 1955 en Paine y fallece el

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4: Son las 2 en punto.
0: Hora oficial de Chile.
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0: El siguiente programa de Grandes Acordes fue emitido el día lunes.
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De estas producciones de Flor de Luna destacamos Carmesí, Ecos de Amor, volumen 1 y 2, y del 2026 su EP Arreada y Atajada.

Vargas. Va el Jerife de Varas y Macollera de esta serie de campeones. En el marco musical amenizan este rodeo el grupo Flor.

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1: El siguiente programa de grandes acordes fue emitido el día martes.
2: En grandes acordes, hoy presentamos a Héctor Pavés. Escuchemos el Lobo Chico.

0: limón.
1: Cantante, músico, bailarín y autor. Héctor Pavés es uno de los principales artistas de la música popular que desde fines de los años 50 se nutrió de la raíz folclórica en Chile junto con Víctor Jara, Patricio Mans y Rolando Alarcón. Tal como la mayoría de ellos, su trabajo fue marcado por la recopilación folclórica La Nueva Canción Chilena. Grandes Acordes está presentando a Héctor Pavés. Escuchemos A la mar me fui por naranjas y Corazón de Escarcha.

Chiloé fue un eje primordial en la música de Héctor Pavés a partir de su participación en el conjunto Millaray entre el año 1958 y 1965. De esa raíz hizo recopilaciones y creaciones propias como esta canción, Para Bailar Cirilla.

Héctor Pavés Casanova. Nació un día 1 de diciembre de 1932, hijo de una modista y costurera y de un campesino emigrado a Santiago e iniciado en la artesanía. Su cuna fue una casa de calle Pizarro en San Eugenio, barrio obrero, poblado por industrias textiles y marcado por la presencia de la maestranza ferroviaria. Grandes acordes recordando a Héctor Pavés. Escuchemos Cachimbo Tarapaqueño y Ay mi palomita.

dos golpes vinieron a complicar la salud del cantante en 1973, a raíz de esos problemas cardíacos que ya había motivado una intervención quirúrgica, debió ser nuevamente operado y le fue instalada una válvula en el corazón. Tras una nueva crisis, murió a los 42 años, el 14 de julio de 1975, en un aniversario de la Revolución Francesa. En grandes acordes, Héctor Pavés, con la canción Dicen que las heladas y la huyen cana.

Héctor Pavés dejó unas palabras escritas en la carátula de ese disco póstumo. Estas 13 danzas cantadas son del pueblo chileno. Con ella, el hombre de mi patria ríe y canta. Desde el fondo de su alma, junto a su vibrante alegría, se mezclan el dolor en una expresión mágica. Esas danzas llegaron a Chile con los españoles, pero no buscaron ser acogidas en los salones. El pueblo se las apropió y las recreó. Las ha hecho criollas, confidentes y compañeras inseparables. Escuchemos Los Ríos de Chile, Caracoles y No Sé Qué Tiene Esta Calle.

0: En Grandes Acordes hemos presentado al cantautor nacional Héctor Pavés. Muchas gracias y hasta pronto.
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2: El siguiente programa de Grandes Acordes fue emitido el día miércoles.
3: Saludos cordiales desde Acordes de Chile, en la radio del folclore. Hoy estrenaremos la música joven del conjunto Preciso al Corazón. Bienvenidos.
4: Y con ustedes,
5: Preciso al Corazón.
6: Hola a todos, somos el grupo Preciso al Corazón y queremos saludar a la radio Acordes de Chile Antofagasta. De igual forma, saludar a todos los radioescuchas y agradecerles por promover nuestra música y el folclore chileno. Se despide su grupo Preciso.

0: grupo Cuequero Preciso al Corazón está integrado por jóvenes folcloristas entre los 18 y 23 años de edad, integrado por Denis Sosa, primera voz y pandero, Daniel Ramírez, director, guitarrista y segunda voz, Benjamín Caro, arpa, y Germán Calderón, bajo y voz, conformado por talentosos jóvenes de la comuna de La Florida de Santiago, quienes con orgullo interpretan la cueca huasa chilena.
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0: Bailemos otra.

En Acordes de Chile, preciso al corazón. Con 2 años de existencia, estos jóvenes han dado sus primeros pasos artísticos con humildad y la convicción de ser un real aporte a la difusión de nuestro baile nacional. Se han presentado en diversas muestras de campeones de cuecas, campeonatos, peñas, cuecazos, eventos folclóricos y fiestas costumbristas, mostrando toda la fuerza y energía de quienes son la nueva savia de la cueca chilena. Cuentan con un videoclip de la cueca titulada Tu Presencia, para promocionar su primera producción con cuecas inéditas y con pasión, demostrando que con simples compases y poemas saben llegar preciso al corazón.

0: En Acordes de Chile, hemos escuchado toda la savia de la cueca chilena joven con el grupo Preciso al Corazón y su primera producción discográfica.
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0: Compartiendo día festivo, 16 de julio, fecha que recuerda la celebración de la Virgen del Carmen. 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

compartiendo día festivo 16 de julio, fecha que recuerda la celebración de la Virgen del Carmen. En Acordes de Chile, somos chilenos todo el año. Estamos escuchando Los Huasos de Algarrobal.

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Hemos presentado Los Huasos de Algarrobal. Compartiendo día festivo, 16 de julio, fecha que recuerda la celebración de la Virgen del Carmen.

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1: El siguiente programa de grandes acordes fue emitido el día viernes.
2: En acordesdechile.cl tenemos el gusto de presentar a Hacha Inti. De Hacha Inti destacamos sus producciones Historia de un Pueblo, Vivencias y Resiliente.

Pacha Inti, Quechua Aymara, Gran Sol. Es una destacada agrupación de música andina y folclórica chilena formada en el año 1997 en la comuna de San Bernardo, Santiago. Su propuesta musical combina melodías altiplánicas con letras que relatan la historia social de los lugares más recónditos de Chile.

0: En Acordes de Chile, saludamos a Pedro Sepúlveda, integrante de Hacha Inti.
1: Hola, queridos amigos. Les habla Pedro Sepúlveda Mardones, integrante de la agrupación andina Hacha Inti de San Bernardo. Quiero dar un gran saludo a la gran radio Acordes de Chile. A la vez también agradecer por todo el apoyo que nos entregan a cada agrupación musical de Chile. En esta ocasión también quiero presentarle un nuevo trabajo junto a nuestro Hacha Inti, una linda canción en ritmo de caporal llamado Cuando me besas. Espero que les guste y que también puedan compartir y darnos su opinión y dejarnos sus comentarios. Un fuerte abrazo para cada uno de ustedes.

0: Las canciones de Hacha Inti abordan temáticas sociales, románticas e históricas. Además de su discografía, cuentan con un amplio recorrido por los principales escenarios del folclore nacional.
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2: Son las 6 en punto.
1: Hora oficial de Chile.
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Marley Marley Compuché. Incheta Marianela Piñén. Este invierno necesitamos lluvias. Tufashi Pukem, Duayin Pumagwen. Bienvenidos a un nuevo programa de Esto es Mapudungún. En la hermosa voz de Anaí Mariluán, Manque Wenui, amiga del cóndor.

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1: Escuchamos a Quechafe, Nepei Tañi Uñum Piuque.

EPU. Poesía. Marianela Pérez Gómez. EPU. Cierto día salí a buscar la lluvia. El viento me hablaba de frente. Casi a propósito y tranquilamente comencé una historia. Mi historia de la era trae loicas, chicharras y ballenas. Bellos cantos bajo la lluvia como la vida. Chumelwen antu tipapun kintukaon tamawen. Tatikuruf zungurreñma. Epewifka kumelkalechi. Jitulun kininutam. Tañinutam lilameu. 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
1: 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Saludando a todos, a todas las fuerzas vivas que están escuchando este Zungún, este Ala, desde aquí, desde el sur, desde el territorio mapuche, San Martín de los Andes, Neuquén, en este momento donde nosotros estamos con toda esta bonita pirén, la nieve que nos protege en esta estación del año, en Puquén, invierno. Este valor tan importante de esta parte de este comienzo que hemos nosotros hace un tiempo en junio con el Cuñol Chupán, este recambio de ciclo, hemos empezado a andar en la historia nuestra. El valor y el cuidado a la Mapu es absolutamente todo, todo el tiempo. La Mapu es todo, la Mapu es uno. La Mapu somos nosotros, todos los seres vivos, todos los que estamos. Así que el mensaje desde aquí, desde el territorio mapuche, es cuidado, amar a la tierra. Cuidemos esto tan bonito que nos deja andar y caminar y construir los sueños colectivos y comunitarios. Abrazo fraterno desde aquí. Tau Kayal, hasta el encuentro siempre.
2: 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Canción de la Fuerza.

Elementos de la naturaleza. En la cosmovisión mapuche, la naturaleza es concebida como un todo vivo donde cada elemento posee un espíritu, ñen, o energía, nehuen. La relación con estos elementos es sagrada, siendo la tierra entendida como la madre nutricia o ñuque mapu. Estos elementos están conectados profundamente con el equilibrio espiritual y la vida, moñen. En la cultura mapuche, la naturaleza no es un recurso, sino un patrimonio vivo como itrofil moñen, que significa la totalidad de todas las vidas, y mantener su equilibrio es el propósito central de la vida. Entre los elementos de la naturaleza están Kuruf, viento, representa físicamente al aire. Kuchal, fuego, calor sagrado, fuerza transformadora. Ko, agua, elemento vital y purificador para toda forma de vida. Mapu, tierra, territorio, arraigo, estructura y solidez. Antu, sol, energía vital, energía y luz principal que regula los ciclos de la naturaleza. Kuyen, luna, guía nocturna y reguladora de los ciclos. Estrellas, Wanglen, cuerpos celestes que custodian la noche. Artista mapuche, Luan.

Gonzalo Andrés Luanco Castro, nacido el 31 de marzo de 1987 en Pudahuel, Santiago de Chile, más conocido por su nombre artístico, Luanco. Es un cantante y artista urbano de rap, hip hop y cumbia, conocido por su obra lírica que alterna el español con el mapudungún, lengua originaria del pueblo mapuche. Luanco es rapero, cantante y profesor de historia. Es portavoz de un movimiento, Santa Feria, Staylor y Neculman. Nominado y premiado con el premio Pulsar el año 2018 por su disco Qué Trolelán, No Estoy Mudo, premio a la difusión de la música de los pueblos originarios. Cuenta con 6 álbumes editados hasta el 2023, además de numerosos sencillos y EPs. En Acordes de Chile, Luanco, Pentucugüen, saludo.

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2: Son las 6:28.
1: Hora oficial de Chile.
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Antonia Parra muestra en Raíz Americana letras intensas de Clarita Parra y magistrales arreglos del maestro René Calderón, que fusiona ritmos latinos con elementos de blues, jazz y la tradición musical que imprime la familia Parra.

Antonia Parra es una destacada cantante, compositora e intérprete chilena con más de 20 años de trayectoria, perteneciente a la célebre familia Parra. Es hija de la artista Clarita Parra y nieta de Eduardo Parra Sandoval, manteniendo vivo el legado musical y poético de sus raíces.

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2: Son las 7 en punto.
1: Hora oficial de Chile.
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